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Un aplauso, hermano, al Señor. Eres digno. Aleluya. Eres digno. ¿Cuántos pueden gritarlo? Eres digno. Oh, sí. El Dios Todopoderoso. Salga de su cámara la novia.

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1: Gozaos y gozaos en Jehová vuestro Dios, porque os ha dado la primera lluvia a su tiempo, y hará descender sobre vosotros lluvia temprana y tardía. Escuchen, la lluvia ya empieza. Ya va en aumento. Y aún más. Y más. Es un aguacero.

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La palabra de Dios dice en el Salmo 100.

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conocí el amor verdadero de Jesucristo, llegué a comprender que nadie me ama ni me amará como Él. Su amor es incondicional, sin reproches, puro. Su amor es fiel y verdadero. Me amó cuando nadie lo hacía. Su amor es por la eternidad.

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dar buenas nuevas a los pobres. Amén. Me ha enviado a sanar a los quebrantados de corazón, a pregonar libertad a los cautivos y vista a los ciegos, a poner a libertad a los oprimidos.

potestad para hollar serpientes y escorpiones y toda fuerza del enemigo. Y nada, nada, nada te dañará. Escucha. ¿Quién no dio autoridad? Yo me siento feliz porque camino en autoridad. ¿Cuántos caminan en autoridad? Hey, perdónenme si hablo en lenguas, pero yo soy pentecostal. Son todos los que te reveren. El coro lo bochaca. Repo poder que te reveren. El coro lo bochaca. ¿Saben? ¿Saben por qué? Porque Jesús dijo: yo me voy, pero enviaré otro consolador. Al Espíritu Santo de Dios y recibiréis poder. Recibiréis poder cuando haya venido sobre vosotros el Espíritu Santo.

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0: Fuerte aplauso al señor. Gloria a Dios. Sigamos celebrando, hermanos, porque esta cosa está buena. Vamos celebrando al Señor, a Cristo Jesús, celebrando su grandeza. Aleluya.
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vista de este mundo. Al igual que cualquier persona que no ha reconocido el poder y la autoridad de Dios en su vida, me dejé arrastrar por las costumbres y tradiciones de este mundo. Y durante 15 años fui prisionero del alcohol, las drogas y las bajas pasiones. Y en esa condición humana anduve por muchos lugares de este mundo, cantando y haciendo canciones al amor, a la mujer o a cualquier circunstancia propia o extraña de mi vida. Tanto cantaba que al final, ya cansado y confundido, no sabía ni por qué cantaba. Pero un buen día tomé la mejor decisión de mi vida. Abrí mi corazón y recibí al único que tiene el poder y la autoridad para perdonar pecados, limpiar y transformar nuestras vidas, a Jesucristo, el Hijo de Dios. Él salvó y restauró mi hogar, cambió el mensaje de mis canciones, se llevó mis confusiones.

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1: Y gozaos en Jehová vuestro Dios, porque os ha dado la primera lluvia a su tiempo, y hará descender sobre vosotros lluvia temprana y tardía. Escuchen, la lluvia ya empieza, ya va en aumento, y aún más, y más, es un aguacero.

Él es el león de la tribu de Judá. ¿Cuántos pueden gritarlo? Él es el león de la tribu de Judá. Su nombre es Jesús.

Salmos capítulo 32, versículos 1 y 2. Bienaventurado aquel cuya transgresión ha sido perdonada y cubierto su pecado. Bienaventurado el hombre a quien Jehová no culpa de iniquidad y en cuyo espíritu no hay engaño. 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

sombra que pueda tapar el sol por mucho tiempo. No existe pena que pueda tapar la fe de Dios, ni oscuridad que pueda lograr que su

0: se limpia con el perdón.
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1: ¡Aleluya! ¡Un aplauso, hermano, al Señor! ¡Eres digno! ¡Aleluya! ¡Él es digno! ¿Cuántos pueden gritarlo? ¡Él es digno! ¡Oh, sí! ¡El Dios Todopoderoso! ¡Salga de su cámara la novia!

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0: Cristo.
1: Que no te dé pena orarle a Dios.
2: Él entiende esas oraciones
1: que dices con el corazón.

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1: El Señor Jesucristo nos dijo:

Muchas gracias, Señor, que nunca nos vas a dejar solos.

vientos cansados, conscientes de nuestra necesidad de ti más que de cualquier otra cosa.

Señor, bendecimos tu nombre esta tarde. Señor, te adoramos en la hermosura de tu santidad. Y como la mujer samaritana, Señor,

del 1 al 3. Dios es nuestro amparo y fortaleza, nuestro pronto auxilio en las tribulaciones. Por tanto, no temeremos, aunque la tierra sea removida y se traspasen los montes al corazón del mar, aunque bramen y se turben sus aguas y tiemblen los montes a causa de su braveza.

bueno nuestro Dios. Qué bueno nuestro Dios. Cuando nadie invertía nada en nosotros, Él invirtió la sangre de su Hijo en la cruz del Calvario. El Dios que se acuerda de los ignorados, el Dios que sabe pensar en los pequeños, el Dios

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1: Vamos a adorarlo con todo nuestro ser.

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2: ¡Con tus palmas!

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¡Vamos! ¡Fuerte! ¡Él es bueno! ¡Y para siempre es tu misericordia, Señor!

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permitas que tu corazón se atormente. Confía en Dios. Entrégale todo lo que te preocupa y déjalo en sus manos. Él puede hacer todo, menos fallarte.

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1: Muy buenos días, queridos hermanos, que en esta mañana están listos, están preparados por ahí para unirse también con nosotros en este tiempo de oración con Radio Vida y todos mis hermanos guerreros, guerreras de oración, que también escuchan las peticiones y también oran por ellas. Así es que el trabajo, la encomienda, no solamente de una persona, sino de un grupo, de un cuerpo en Cristo que somos, porque la Biblia dice que un cuerpo tiene diferentes miembros. Y en esta mañana queremos unirnos contigo en oración, querido hermano, hermana, usted que está pasando por alguna necesidad, por alguna dificultad, por algún problema, enfermedad, llame al 956-968-7777, 956-968-7777. Fuera del país, fuera de los Estados Unidos, marque primero 001 956-968-7777 y hay una línea esperando su llamadita en esta mañana. Querido hermano, hermana, exponga su petición delante de nuestro Dios sabiendo que Él contesta. Usted puede ser testigo, testiga cómo Dios ha contestado su oración. Así es que en esta mañana no es la excepción, Dios contesta las oraciones de su pueblo, de sus hijos, y queremos darle la honra y la gloria primeramente a nuestro Dios, porque Él es el único que merece nuestra alabanza, nuestra adoración, nuestra exaltación, porque Él es el único que hace y sigue haciendo milagros y maravillas, prodigios, en el cual usted y yo publicamos día y noche. Le damos alabanza a nuestro Dios, porque Él es grande, porque Él es poderoso. Él es el único que nos ayuda en todas las adversidades que pasemos en esta vida. Así es que toma el teléfono y márcanos al 956-968-7777. 956-968-7777. Gracias, Dios, por esta oportunidad que tú nos das de poder, Señor, estar en este tiempo de oración aquí en Radio Vida. Y sabemos, Señor, de que tú eres el único que tomarás el control de todas las cosas. Ayúdanos, Señor, para salir adelante, Señor, ante toda adversidad, ante toda circunstancia que venga a nuestras vidas, sabiendo que en ti somos más que vencedores. Somos más que vencedores por medio de aquel que nos amó. Su nombre es Jesús, su nombre es Jesús, nuestro Salvador, nuestro Redentor, el todo para nuestras vidas. En esta mañana, Señor, que tu nombre sea glorificado. Espíritu Santo, toma el control de estas líneas telefónicas, toma el control de cada vida, de cada mente, de cada corazón, Señor, que en esta mañana, Señor, empiece a marcar. Usted, querido hermano, hermana, si usted necesita de oración, algún familiar necesita de oración, algún amigo, algún hermano en Cristo, exponga su petición delante del Señor. Solamente tiene que marcarnos al 956-968-7777. 956-968-7777. De México o de cualquier parte del mundo, marque 001-956-968-7777. Hay líneas esperando su llamada telefónica. En esta mañana, querido hermano, hermana, es el tiempo para que usted llame. Si usted necesita de oración, en el nombre de Jesús, empiece a marcar en esta mañana, en este día en el cual el Señor nos ha regalado para darle la alabanza y la honra y la gloria a nuestro Dios, porque Dios es bueno y para siempre es su misericordia y su verdad por todas las generaciones. Publicamos las grandezas de nuestro Dios. Usted que tiene un testimonio que dar, usted ha recibido algo de parte del Señor durante estos días de lunes a jueves, usted no ha testificado, testifique brevemente, pero testifique de lo que Dios Dios ha hecho en su vida durante esta semana, durante lunes, martes, miércoles, hoy quizás jueves por la mañana. Usted ha recibido algo de parte del Señor y quiere compartir un breve testimonio, hágalo. Márquenos al 956-968-7777 para que el nombre de nuestro Dios sea glorificado a través de ese testimonio que usted quiere compartir con la audiencia de Radio Vida en esta mañana. Así es que siga marcando al 956-968-7777. Vamos a la primer llamada telefónica. Muy buenos días, ¿con quién hablamos?
0: Bueno, hermano.
1: Sí, Dios le bendice, hermana. Sus órdenes, hermana Rodríguez.
0: Sí, hermano, quería una oración para Rosalinda y para Gaby, que tienen el nervio ciático, que les duele la rabadilla.
1: Okay, Rosalinda, ¿o dijo?
0: Rosalinda y Gabriela.
1: Gabriela, okay, vamos a orar por ellas para que Dios traiga.
0: También, hermano, don Esteban es un pastor que tiene un dolor en el estómago, siempre le da, hermano, ahí.
1: ¿Y cómo se llama él?
0: Esteban.
1: ¿El pastor Esteban?
0: Sí, hermano, ya oró usted por él y dice que sintió bien bonito, que vino a curarlo.
1: Okay, el pastor Esteban, vamos a orar por sanidad para su cuerpo también. Bueno, mi hermanita Rodríguez, estaremos orando por tus peticiones, ¿ok?
0: Hermano.
1: Mande, dígame.
0: Esa Natalia que oyó, yo ahí donde renta una playera con sangre y una cadena, renta ella allá en Austin.
1: Ajá.
0: Y ahí la oyó porque ella se va a trabajar y la oyó ahí dentro del cuarto, o sea, una cadena y una camiseta llena de sangre, hermano.
1: Ok, bueno, hay poder en la sangre de Cristo, mi hermana. Estamos cubiertos con la sangre de Cristo y ninguna arma forjada en contra de nosotros va a prosperar. Así es que estaremos orando, mi hermana. Gracias por tu llamado, ok. Dios me la bendiga.
0: Manita,
1: bendiciones.
0: Dios, bendiga.
1: Dios le guarde. Vamos a la siguiente llamada telefónica. Muy buenos días. ¿Con quién hablamos?
2: Con Irma.
1: ¿Perdón?
2: Irma, Alberto.
1: Hermana Irma, ¿de qué parte nos llamas, hermana Irma?
2: Edinburgh.
1: De Edinburgh, Texas. Dios le bendiga, hermana Irma. Bendiciones. Y díganos, hermana Irma.
2: Sí, es que estoy pidiendo oración por mi esposo, Vinny Padrón. El pastor Vinny Padrón. Es que últimamente ha estado muy enfermo. No le hallan qué es lo que tiene. Y pues batalla mucho para todo, para andar, para caminar. Para todo, todo tiene. Batalla mucho.
1: Okay.
2: Y que dio oración por el que Dios lo les dé ánimo, que Dios le dé su salud y que siga adelante.
1: Claro que sí.
2: Y pues me asusta que no puede ser bueno.
1: Bueno, vamos a orar por él, mi hermana, y declara también sanidad y victoria a favor de él. ¿Es tu esposo, dices?
2: Sí.
1: ¿Dani?
2: No, Benny Padrón.
1: Benny. Ok, Benny Padrón. Bueno, estaremos orando por su esposo, mi hermana. ¿Es pastor, dices?
2: Sí.
1: Ok, bueno, estaremos orando por el pastor Benny Padrón para que Dios traiga sanidad completa, fortaleza, fuerzas para su vida, para que él siga adelante, perdón, en el camino, en la obra de nuestro Dios que Dios le ha encomendado. Así es que estaremos orando por tu esposo, mi hermana Irma, para que Dios lo levante y para que Dios sea con él. Ok, gracias por llamarnos. Bendiciones. Sí.
2: Bendiciones igualmente.
1: André, thank you, bye-bye. Vamos a la siguiente llamada telefónica. Muy buenos días, ¿con quién hablamos?
3: Muy bueno.
1: Sí, Dios le bendice. Sí, hermana Nena Solís.
3: Sí, hermano.
1: Díganos, hermana Nena.
3: Gracias a Dios, porque llegamos con bien anoche de Dallas.
1: Ok, gloria a Dios, hermana.
3: Salud y salud también por la salud de toda mi familia, hermano.
1: Claro que sí, estamos orando por ustedes, hermana Nena Solís de La Grulla. ¿Algo más que quieras añadir, hermana?
3: No, pues también para que Dios le dé más trabajo a Bel allá en su parish shop.
1: Allá en Dallas.
3: Sí, y a mi hija María.
1: Claro. Bueno, estaremos y seguimos orando por ello. Gracias por tu llamada, hermana Nena Solís. Bendiciones para los tuyos.
3: Amén.
1: Ándale, Dios le bendiga. Bye.

0: 956-968-7777. Aún está tiempo para poder sacar su llamada al aire si usted así lo desea, querido hermano, hermana. Así que siga marcando en esta mañana. Vamos a una llamada de México. Muy buenos días. ¿Con quién hablamos?
1: Con Cristina Alonso.
0: Hermana Cristina Alonso. ¿De qué parte nos llamas, hermana Cristina?
1: Hermanito, le pido por favor que me ayude a orar, que ore por mí, hermano, porque me duele mucho mi rodilla, mis piernas, la pierna izquierda y la rabadilla, hermano, y la cabeza, que tengo alta presión.
0: Okay, mi hermana Cristina, vamos a orar por ti también, por sanidad.
1: Como mareado, no sé cómo me siento un poco mal.
0: Bueno, hermana, vamos a orar por ti en esta mañana para que Dios también traiga sanidad a tu cuerpo, confiando y creyendo, mi hermana, y declarando la sanidad sobre tu cuerpo en esta mañana. Así es que te unes también con nosotros en oración por ahí, mi hermana, que estás por ahí en casita. Estás en tu casa, ¿verdad?
1: Sí, estoy en la casa.
0: Ok, bueno. Bueno, estaremos orando por ustedes. Gracias por llamarnos, hermana Cristina. Bendiciones.
1: Sí, hermano, y gracias a usted, hermanito. Que ándale. Dios me lo bendiga.
0: Dios le bendiga, hermana Cristina. Vamos a otra siguiente llamada telefónica. Muy buenos días. ¿Con quién hablamos?
2: Con Elvira Hernández.
0: Elvira Hernández. ¿De qué parte nos llamas, hermana Elvira?
2: De aquí, de Lifer.
0: ¿De Lifer?
2: Sí.
0: Ok, mi hermana Elvira Hernández. Díganos.
2: Quería que me hiciera una petición, que me ore por mí.
0: Ajá.
2: Por mis hijos.
0: Okay, ¿cuál es necesidad de usted, mi hermana Elvira?
2: ¿Mandé?
0: ¿Cuál es su necesidad de usted? Díganos.
2: ¿La qué?
0: Su necesidad, su petición, mi hermana Elvira.
2: Mi petición es que oren por mí.
0: Sí, pero por usted.
2: No puedo andar.
0: O no puede andar, mi hermana, no puede caminar.
2: Andaba, pero ya no puedo andar.
0: Ándele, bueno, vamos a orar para que Dios restaure sus piernas, sus pies, mi hermana, y usted vuelva a caminar en el nombre de nuestro Dios Todopoderoso. Y orando por tu familia, mi hermana Hernández, salvación y bendición a favor de cada uno de ellos, ¿ok?
2: Sí.
0: Ándele, Dios me la bendiga, mi hermana Elvira, que tenga un excelente día. Bendiciones, thank you, bye bye. Vamos a la siguiente llamada telefónica. Muy buenos días, ¿con quién hablamos?
3: Buenos días, hermano, yo soy Patsy de acá de Lover.
0: Hermana Patsy.
3: Yes.
0: Sí, Dios le bendice, hermana. Sus órdenes.
3: Quiero pedir una petición para mi nieto Fabián Aguilar, porque su esposa tuvo ayer cuatas y él le ha pedido tiempo y nomás le dieron dos en el trabajo. Y él me dijo, mami, ora por mí porque yo le voy a pedir al Señor que me paguen por mañana. Le dije, mi hijo, sí te va a pagar el Señor. Le dije, porque no es injustamente que andas haciendo nada mal.
0: Uh-huh.
3: Le dije, pero el Señor mira la necesidad de uno, hermano. Porque
0: así es.
3: Tuvo cuates y luego los niños, otros niños que tiene.
0: Uh-huh.
3: Y también pido por mi esposo, porque dice que él necesita guianza del Señor, que le dé la sabiduría, porque él quiere retirarse del trabajo. Dice que quiere y no quiere. Le dije, pues no seas de dos mentes. Dios dice sí o no.
0: Okay, oramos también por tu esposo. ¿Cómo se llama él?
3: Ricardo
0: Sales. Okay, vamos a poner en las manos de Dios la vida de su esposo Ricardo, para que él tome la mejor decisión, que pida la guianza a Dios, y si es necesario, como él sienta también en su corazón. Y pues oramos por Ricardo para que él pueda tomar esa decisión personal en su vida, y orando también por tu nieto para que Dios supla y Dios bendiga su trabajo, la obra de sus manos, lo que emprenda, lo que haga, pueda seguir siendo prosperado por nuestro Dios. Se une con nosotros en la oración, hermana Petsy. Gracias por llamar en esta mañana. Bendiciones.
3: Okay. God bless you, brother.
0: Dios le bendice. Bye bye. Vamos a otra siguiente llamadita telefónica. Muy buenos días. ¿Con quién hablamos?
4: Román González, hermano.
0: Hermano Román González, ¿de qué parte nos llamas, hermano Román?
4: Ahorita de Brownsville, Texas.
0: De Brownsville, ok, mi hermano evangelista, ¿verdad?
4: Amén.
0: Ok, díganos, hermano.
4: Hermano, yo pido que sigan orando. Ya Dios me contestó a través de la radio, dos victorias, ¿verdad? Pero ahora estoy pidiendo a Dios, como tú sabes, por el seguro social, y yo califico por una silla eléctrica, porque yo a la pulga. a compartir la palabra los domingos. Entonces yo el otro día me venía a dar, pero no me conectaron, ahora estoy otra vez esperando. Entonces yo creo que ahora por la mental asiática que los doctores me detectaron, y no, yo no creo eso, tampoco me quieren meter marcapasos, yo no acepto eso, pero prefiero irme con el Señor. Estoy en las manos de Dios, porque yo seguí predicando en México y aquí, hermano.
0: Ok, mi hermanito. ¿Verdad? Estaremos orando para que Dios sea contigo en estas necesidades que estás exponiendo, y seguimos orando para que Dios te siga usando de esa manera como tú lo haces, de compartir la palabra de Dios. Sí. Donde quiera que el Señor te lleve, pues usted siga compartiendo las buenas nuevas de salvación. Gracias por llamarnos, hermano Román, que Dios me lo bendiga y que Dios me lo fortalezca.
4: Ahora Dios me dio el testimonio para vivir en mi
0: vida. Amén. Claro que sí, mi hermano. Gracias por su llamada. Bendiciones.
4: Amén. Yo estoy orando igual.
0: Ándale, thank you, bye.
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0: 956-968-7777. Aún tenemos 14 minutos aproximadamente para escuchar su petición, hermano, hermana. Así es que solamente toma el teléfono y márcanos en esta mañana si usted necesita de oración. Al 956-968-7777. Y fuera de los Estados Unidos, marque primero 001-956-968-7777. Usted que necesita de oración, también puede marcar, querido hermano, hermana, para oración al 956-968-7777. Fuera de los Estados Unidos, recuerde 001-956-968-7777. Hay una línea esperándole para que usted llame en estos momentos. Si usted necesita de oración, queremos unirnos contigo en oración. Así es que márcanos en esta mañana. Recuerde que siempre, siempre aquí en Radio Vida tenemos el tiempo para orar por sus peticiones. Y en esta mañana, hermano, hermana, usted que está pasando por algún problema, por alguna dificultad, usted, mi hermano, que requiere, necesita de oración, toma el teléfono y márcanos al 956-968-7777. Hay una línea esperándolo para que usted se comunique con nosotros y orar por su petición, sabiendo de que Dios es el único que obra a favor de nuestras vidas. Usted no está solo, no está sola. Dios está con usted como poderoso gigante para ayudarle, para sostenerle con su brazo fuerte, con su diestra, porque la diestra de Jehová hace proezas, la diestra de Jehová hace maravillas, la diestra de Jehová es la que nos sostiene, su mano poderosa es la que nos levanta. Hermano, hermana, usted que se encuentra caído, usted que se encuentra desanimado, quizás en esta mañana, levanta el teléfono y márcanos al 956-968-7777. Deja tu nombre y dile ahí a las secretarias: hermana, me encuentro desanimado, desanimada, pero en esta mañana quiero levantarme en el nombre de Jesús, en el poder de Jesucristo, porque yo solamente quiero depender de Él, porque Él es mi ayuda, Él es el único que me sostiene, Él es el único que va a proveer, Él es el único que me va a levantar en esta mañana, en este día. Él conoce tu condición, Él conoce tu necesidad, Él conoce todo, todo lo que hay en tu ser en este día. Así es que en esta mañana, levántate en el nombre de Cristo Jesús, en el nombre que es sobre todo nombre. Vamos a la siguiente llamadita de México. Muy buenos días, ¿con quién hablamos? Sí, buenos días.
6: Bueno.
0: Sí, le escucho.
6: Sí, oiga, quería ver si hacer una oración por mí, para el dolor de piernas.
0: Dolor de piernas. ¿Cómo se llama usted, perdón?
6: Sí, Martín Muñoz.
0: ¿Martín?
6: Martín Muñoz.
0: Martín Muñoz.
6: Sí.
0: Ok, mi hermano, dolores de piernas, ok, vamos a orar por ti para que Dios traiga fortaleza también a tu cuerpo, a tu vida, mi hermano Martín, así que también te unes con nosotros en oración. ¿De dónde llamas, hermano Martín?
6: De Piedras Negras.
0: De Piedras Negras, Coahuila, México. Ok, mi hermano Martín, vamos a estar orando por ti en esta mañana para que Dios traiga sanidad para tu cuerpo. Gracias por llamarnos, gracias por tomar el tiempo y comunicarse con nosotros en esta mañana. Que Dios te bendiga, que Dios te guarde.
6: Gracias a Dios.
0: Bendiciones, thank you, bye bye. Vamos a la siguiente llamada telefónica. Muy buenos días, ¿con quién hablamos?
7: Buenos días.
0: Sí, Dios le bendice, hermana. ¿Cuál es su nombre?
7: Esta mañana yo, mi nombre es Zoila Torres, de aquí de Álamo, hermano.
0: ¿Zoila?
7: Sí.
0: Zoila Torres de Álamo. Dios le bendiga, hermana Zoila. Bendiciones para ti y para toda tu familia. Díganos, hermana Zoila.
7: Esta mañana, pues, pidiéndole a Dios por mi vida espiritual, ¿verdad? Que Dios me ayude siempre con mi vida espiritual. Siempre la necesito. Siempre necesito mucha fortaleza y la vida espiritual, que es la más importante, ¿verdad? La salvación.
0: Así es.
7: Y me uno con ustedes siempre en las oraciones, hermanos, al pueblo de Dios, siempre, que no están solos, nunca van a estar solos.
0: Claro que no.
7: A ustedes para que nos inyecten día y noche, algo bonito.
0: Amén.
7: Y esta mañana, hermano, yo le pido por un sobrino, que él tiene 40 y algo de años, hermano, y él está pasando por encontrar un cáncer en cuerpo, en varios espacios del cuerpo, ¿verdad? Y anoche hablaba con él y pide mucha oración. Y él conocía las cosas de Dios, va en el camino de Dios, pero tiene niños chiquitos.
0: Okay, ¿cómo se llama él, hermana?
7: Se llama Rigo.
0: Rigo.
7: Sí.
0: Okay.
7: Es de ahí, de San Juan, y pide oración. Y yo le pido mucha oración también por mi físico y por mi esposo y mis hijos, que se afirmen más a las cosas de Dios.
0: Por toda la familia, claro que sí, hermana Zoila, para que Dios bendiga a cada uno de ellos, donde quiera que se encuentren, donde quiera que estén, y especialmente por Rigo, para que Dios haga un milagro en su cuerpo. Así es que también se une con nosotros en la oración, y gracias por llamarnos en esta mañana, ¿ok?
7: Sí, claro, Dios sea con ustedes.
0: Dios le bendice, bye bye. Vamos a otra siguiente llamada telefónica de México, muy buenos días. Buenos días.
8: Buenos días.
0: Sí, Dios le bendice, ¿con quién hablamos? ¿Le escucho, hermana?
8: Zapata.
0: ¿Perdón?
8: Marta Zapata.
0: Marta Zapata, ¿de qué parte nos llamas, hermana Marta?
8: San Carlos, Coahuila, hermano.
0: De Coahuila, ok, díganos, hermana Marta.
8: Yo pido la oración por mi esposo, hace un tiempo se cayó y no movía sus manos ni sus piernas.
0: Ajá.
8: Estuvo en rehabilitación y ya está mejor, ya mueve sus manos, sus piernas, bendito Dios, ya come solo.
0: Gloria a Dios.
8: Y le pido la oración porque hoy me lo van a trasladar a otro hospital.
0: Okay, ¿cómo se llama él, hermana?
8: Esperemos en Dios que es Juan Antonio Rodríguez.
0: Juan Antonio Rodríguez. Claro que sí, aquí ya estamos apuntando el nombre de tu esposo para que Dios sea con él y para que Dios restaure completamente, que Dios siga haciendo la obra. El que empezó la obra en la vida de tu esposo la va a terminar y la va a terminar bien hecha. Es que estaremos orando por tu esposo, mi hermana Marta, así es que también únase con nosotros en la oración. ¿Algo más, hermana Marta?
8: Nada más, y por mi familia.
0: Claro que sí, por toda la familia Zapata, para que Dios también, aquellos que no conocen del Señor, puedan conocerle. Dios te bendiga, hermana Marta, y gracias por llamar, ¿ok?
8: Amén.
0: Ándale, bendiciones. A otra siguiente llamada telefónica de México también la recibimos. Buenos días, ¿con quién hablamos?
9: Buenos días, para mí, hermano.
0: Sí, hermana, estoy con usted. ¿Cuál es su nombre?
9: Catalina Espinosa de aquí.
0: Catalina Espinosa de Matamoros. Díganos, hermana Catalina.
9: Hermano, por favor, quería que orara por mi esposo y por dos nietos míos que están enfermos.
0: Ok, díganos los nombres, por favor, hermana.
9: Mi esposo Humberto Vela.
0: ¿Humberto?
9: Y mi nieta es Yesenia.
0: Yes.
9: Y mi nieto es Daniel.
0: Yesenia, Daniel.
9: Sí, mi esposo y mi dos nietos. Mire, mi nieto ese se le reventó el pulmón derecho, hermano, el viernes. Mañana va a tener 8 días.
0: Ok.
9: Y pues está malito y no lo querían atender en el hospital, pero primeramente yo lo puse en las manos de Dios y ya que en la tarde se pudo parar y pues caminó poquito, pero todavía estaba delicado, hermano.
0: Bueno, estamos
9: como en las manos de Dios, que tiene el poder, ¿verdad?, para cada uno de nosotros. Y mi nieta pues allá anda vuelta y vuelta que la van a operar y todavía no pueden operar la de la vesícula, hermano.
0: Uh-huh.
9: Pues primeramente Dios, ¿verdad?, que él tenga misericordia de ellos y pues la operen porque él le mucho la vesícula.
0: Ok, bueno, estaremos orando por ellos, por tu esposo, para que Dios sobre completamente. Así que también únase con otros en la oración. Dios le bendiga, hermana Catalina. Gracias por su llamada, ¿ok?
9: Muchas bendiciones para todos, hermano.
0: Igualmente, gracias por tu llamada. Bendiciones. A otra siguiente llamada telefónica. Muy buenos días. ¿Con quién hablamos?
10: Sí, buenos días. ¿Es conmigo, hermano?
0: Sí, hermana, estoy con usted. ¿Cuál es su nombre?
10: María Gutiérrez, hermano. Dios María,
0: le
10: bendiga.
0: Dios le bendice, hermana Gutiérrez. Gracias por su llamada. ¿De dónde nos llama, hermana Gutiérrez?
10: Yo de aquí de Mission. Soy de Nuevo León, pero me encuentro en Mission.
0: Ándele. Usted es paisana de nosotros. De Mission, Texas, se encuentra ahorita, pero es de Nuevo León. Bueno, hermana María Gutiérrez, díganos.
10: Sí. Sí, mire, hermano. Es que yo hace el 2020 pasé por un cáncer de colon. Ajá. Salí de quimio y gracias a Dios estoy sana. Simplemente es que donde fui reconectada para la colostomía, después se me reconectó para atrás mi intestino, pero se me fue haciendo como una pequeña bolsita, y veo yo como que iba creciendo, no sé, me había platicado mi médico que si podía tender a engordarme, que había quedado en 82 kilos, podía hacerse una hernia. Uh-huh. Y es por lo que estoy pidiendo en esta hermosa mañana que Dios nos ha regalado, ¿verdad?
0: Okay.
10: Que Dios, yo conozco y sé que si Dios me sacó de ese cáncer y me declaro completamente sana,
0: amén,
10: sé que también me sanará de eso, ¿verdad?
0: Claro que sí, vamos a orar.
10: Y por mi pastora, que se encontraba, es de China también, Nuevo León, Paulita Villarreal, que al parecer parece que le había dado una embolia, ¿verdad? Yo he platicado poco con ella, pero deseo que Dios la levante pronto con fuerza y con poder. Es nuestra pastora. Y mi esposo salió rumbo a Illinois, ahorita trabajar un mes de la espiga. Pues como los calores están muy fuertes, hermano, que Dios cuide de ellos.
0: Así es.
10: Y que mi familia, pues ya una vez un hermano me decretó ahí en México, ¿verdad? Que mi sin conocerme, que Dios había dado la hermosa palabra de que mi familia pronto vendría a los pies de Cristo. Y ese es mi anhelo, hermano. Yo oro y le pido a Dios que pronto mi familia esté, mis hijos que se encuentran aquí, de dos hijos de ilegales, uno de ellos está en trámite, que Dios supla la necesidad porque no tiene un aval, hermano. Pero yo sé que Dios va a tocar el corazón, ya sea de su patrón, o Dios sabe, como me dijo mi pastora, Dios sabe, parece que en agosto llegan los perdones. Que Dios tome el control y tengo la fe y la confianza que Dios va a tocar el corazón de una persona y va a poner que sea su aval, hermano.
0: Claro que sí. ¿Cómo se llama tu esposo, hermana?
10: Jorge Cantú.
0: Jorge Cantú. Ok. Oramos por esas peticiones, mi hermana María, para que Dios sobre en cada uno de ellos, tus hijos también, que pronto puedan resolver su residencia, su estadía aquí en este país. Así es que también estaremos orando por ello. Gracias, hermana María. Bendiciones, sí, para los tuyos.
10: Perdón, y también por mí, porque yo ya fui, puse huellas, hermano, estoy en espera de que el trámite mío lo llevo con Alex Martínez, que pronto también me hablen de mi residencia para ir a ver a mi mamá a México, hermano.
0: Claro que sí, mi hermana, estaremos orando por ustedes, ¿ok? Gracias por llamarnos, bendiciones.
10: Sí, gracias, bendiciones.
0: Ándale, Dios le bendiga. Vamos a otra siguiente llamadita telefónica. Buenos días, ¿con quién hablamos? Bueno.
11: ¿Es conmigo, hermano?
0: Sí, estoy con usted, mi hermana. ¿Cuál es su nombre?
11: Mi nombre es María Pérez de Río Grande.
0: María Pérez de Río Grande, díganos.
11: Sí, mi petición es que pues me duelen mis huesos, ¿no? Por el tiempo, por la artritis, ¿no? Pero yo estoy creyendo que Dios me sana y que ya, verdad, sea lo último.
0: Claro que sí. Bueno, mi hermana María, vamos.
11: Por mis finanzas, que Dios supla mis necesidades, hermano.
0: Claro que sí, mi hermana María. Estamos orando y estaremos orando por tu petición, para que Dios traiga sanidad a tus huesos, y solamente declarando victoria y sanidad sobre ti, para que Dios supla toda necesidad. Dios te bendiga, mi hermana María, y se une con Dios en la oración si lo puede hacer. Dios le bendice.
11: Sí, hermanito, y Dios les bendiga a todos. Yo oigo la radio todos los días, en la noche, en el día, en mi carro, en mi casa.
0: Gloria a Dios.
11: Ahí estamos aportando nuestro granito, hermanito. Dios amén. Los bendiga a todos.
0: Gracias igualmente, hermana María, que Dios la guarde. Gracias. Otra siguiente llamada telefónica y la última al aire. Buenos días.
12: Buenos días, hermano. Dios le bendiga.
0: Dios le bendice. ¿Su nombre?
12: Soy la hermana Blanca de Hidalgo, hermano.
0: Hermana Blanca de Hidalgo, Texas. Díganos, hermana Blanca.
12: Pues primeramente para darle gracias a Dios, hermano, por un día que me presta más de vida, hermano. Y agradecerle a Dios por todo lo que me ha dado y lo que me había dado, hermano. También le pido por la salvación de toda mi familia, hermano. y por mi salud, hermano. Tengo problemas con mi ojo izquierdo, hermano, que tengo una cicatriz en la retina, hermano, para que ya casi no veo con este ojo, hermano. Que Dios sobre mi vista, hermano. Yo sé que Dios lo puede hacer y yo sé que Dios tiene poder para todo, hermano.
0: ¿Cuál es el apellido de tu familia, hermana Blanca?
12: González.
0: Familia González, ok. Vamos a orar por ustedes, por usted, mi hermana Blanca, para que Dios traiga sanidad completa a tus ojos, restauración en el nombre de Jesús, lo que usted necesite, y por toda tu familia. Así que también te unes con otros en la oración, ok.
12: Por mi esposo, hermano, también, que Dios toque su corazón y que Dios lo cambie, hermano.
0: Ok, ¿cómo se llama él, tu, el nombre de tu esposo?
12: Batallo mucho con él, sí, batallo mucho con él porque no me entiende y a veces las cosas que me dice y batallo, se enoja.
0: Ok, ¿cómo se llama tu esposo, hermana Blanca?
12: Saúl.
0: Saúl.
12: Y por un, sí, Raúl.
0: Ah, Raúl, perdón, ok.
12: Por una hermana mía que está ahorita en el hospital, hermano. Se llama Rosario, para que Dios también le dé su sanidad completa, hermano. Llevaba el potasio muy alto, hermano, y parece que trae problemas con los riñones. Y está batallando mucho para caminar, hermano, que le duelen mucho sus piernas para caminar y camina un poquito y se cansa, dice que se agita mucho, pero que Dios le dé sus fuerzas, hermano, a mi hermana, para que pueda seguir adelante.
0: Ok, claro que sí, mi hermana. Estaremos orando por esas peticiones, hermana Blanca. Gracias por llamar, ¿ok?
12: Amén, hermano.
0: Ándale, bendiciones, bye bye. En un rato más ya escuchamos estas peticiones, pero siga marcando, deje su petición, las secretarias las estarán apuntando y también las estarán trayendo acá en la cabina para orar por ellas. Si usted no alcanzó o no quiso salir al aire, pero necesita de oración, usted puede marcarles al 956-968-7777, llame y deje su petición en esta mañana. Vamos a la identificación de las emisoras que estamos enlazados en este día jueves 16 de julio del 2026. Así es que llame para oración al 956-968-7777. Fuera del país, marque 001-956-968-7777.
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2: Bendiciones, bendiciones para todos mis hermanos que nos escuchan en todas estas estaciones afiliadas a Radio Vida. Gracias también por unirse con nosotros en oración. Así que gracias de antemano también por su respaldo económico que usted da a este ministerio, a la obra de nuestro Dios. Así es que antes de orar por estas necesidades que usted ha expuesto y que también ha dejado con las secretarias para orar por ellas, vamos a leer esta pequeña reflexión. Esta pequeña reflexión que se titula Noticia digna de celebrar. Dice, por más de dos siglos, el himno que aparecía primero en el himnario metodista en inglés era Mil voces para celebrar, escrito por Carlos Wesley y titulado inicialmente por una conversión de aniversario, para celebrar el aniversario de una conversión, compuesto para conmemorar la renovación total que tuvo por su fe en Jesús. Sus 18 estrofas proclaman la gloria de la bondad de Dios a los que se arrepienten y siguen a Cristo. Vale la pena celebrar una fe así. En 2 de Timoteo capítulo 2, Pablo alimenta a Timoteo a permanecer firme en su fe y perseverar en comunicarla. Señaló mi evangelio, en el cual sufro penalidades hasta prisiones a modo de malhechor. Instó a acordarse de la buena noticia: Jesucristo, del linaje de David, resucitado de los muertos, no vino para gobernar, sino para servir y morir por los pecados del mundo, para que podamos tener paz con Dios. La muerte no triunfó, Jesucristo resucitó. Así como libera a los que creen, el mensaje tampoco está encadenado. Pablo dijo: la palabra de Dios no está presa, ni siquiera en los calabozos de las cárceles, en las camas de los hospitales, ni en las tumbas. En Cristo hay esperanza para todos. Vale la pena celebrar esta noticia. Noticia digna de celebrar. Día a día publicamos las maravillas del Señor y creemos en un Cristo resucitado, que el tercer día resucitó, así como está escrito en su palabra, y que asimismo confiamos en ella, y que asimismo está nuestra fe en Él. Así es que celebramos día a día la victoria de nuestro Señor.

Jesucristo. Y ante todas las adversidades sabemos que somos más que vencedores. Usted es más que vencedora en Cristo Jesús, Señor nuestro. Padre, en esta mañana, tú has escuchado cada petición. Tú conoces nuestras mentes, nuestros corazones, nuestro ser, nuestros pensamientos, todo lo que hay en cada uno de nosotros. En esta mañana, Señor, queremos venir delante de ti, Señor, sabiendo de que tú estás atento a nuestra oración, tu oído está presto para escucharnos, sabiendo que en ti, Señor, hay sanidad, en ti hay liberación, en ti se encuentra todo, mi Dios. En esta mañana, Señor, gracias por mi hermana Rodríguez de Broadville, gracias por Rosalinda, por Gabriela también, Señor, por Esteban. Tú eres el único, mi Dios, que te has de manifestar en sus vidas, trayendo sanidad completa a cada uno de ellos. Bendícelas en el nombre de Jesús. Que cada petición que mi hermana ha mencionado, Señor, tú seas obrando, Señor, a favor de toda su familia. Bendice a mi hermana Irma, que pide oración por su esposo, el pastor Benny Padrón. También trae sanidad a su cuerpo. Dale fuerza, Señor, para que él siga adelante en tu obra, Señor, sirviéndote, Señor. Aún, Padre, yo sé que tú tienes un plan, un propósito para su vida. Levántalo, Señor, al pastor Benny Padrón, Señor. En el nombre de Jesús lo bendecimos en esta mañana, Señor, con tu bendición de lo alto, a favor de tu siervo, a favor de tu hijo. Señor, levanta la vida, Señor, de mi hermano pastor, Señor. Te lo ponemos en tus manos. Bendice a su esposa, Señor. Y gracias, Señor, por sus vidas, por el servicio que ellos están dando, Señor, para tu obra, en el nombre de Jesús. Gracias por la vida de nuestra hermana Nena Solís, Señor, de acá de La Grulla, Señor. Seguimos pidiendo por sanidad total para su cuerpo, Señor. Bendice a toda la familia, Señor, donde quiera que se encuentren, donde quiera que estén, el negocio, Señor, síguelo prosperando en el nombre de Jesús. Cada petición de mi hermana Solís de La Grulla están en tus manos, Señor, que tú seas con ella obrando a favor de toda la familia, en el nombre de Jesús. Bendice a mi hermana Alonso, Señor, que se encuentra ahí aquí en México, Señor, ese dolor de rodillas, Señor, completamente sana, Señor, sana a mi hermana Cristina Alonso, Señor, toma el control total también de su cuerpo, nuevas fuerzas en esa rodilla, restaura completamente en el nombre de Jesús, que tu gloria y tu poder, Señor, se manifieste a favor de mi hermana Cristina. Bendice a mi hermana Elvira Hernández también, Señor, necesita ella, Señor, también caminar, restaura sus piernas en el nombre de Jesús, Señor, porque tú aumentarás sus fuerzas como las del búfalo, Señor. Tú das fuerzas al que tiene como no tiene ninguna, Señor. Tú eres el único que nos levantas, el único que puede restaurar nuestros cuerpos en el nombre de Jesús. Bendice a mi hermana Elvira, nuestra hermana Petsy también del juez, Señor. Oramos por su nieto, Señor, para que tú proveas todo lo necesario en la familia, en el hogar, por este nacimiento, Señor, de sus hijos, y que le puedan pagar, Señor, su sueldo completamente en el nombre de Jesús. Que tú hagas un milagro en el nieto de mi hermana, Señor. Bendice a Ricardo también, Señor, obra completamente, dale sabiduría a su esposo para que él tome la decisión en tu perfecta voluntad y en el tiempo tuyo, Señor. Que tú seas con él guiándolo en el nombre de Jesús, te lo pido en esta mañana. Gracias por la vida, Señor, de tu siervo, mi hermano Román González. Sigue bendiciendo su vida, sigue usando para tu honra y para tu gloria. Lo que haga, lo que emprenda, Señor, hasta el día de hoy, tú lo sigas prosperando y tú sigas proveyendo todo lo necesario para su vida, Señor, en el nombre de Jesús. Gracias por la vida de mi hermana Zoila Torres. También pido sanidad sobre su cuerpo, Señor, para que tu poder y tu gloria se siga manifestando en su vida, en su cuerpo, en su vida espiritual. Ella siga adelante, Señor, en tu camino también, en el nombre de Jesús. Bendice a Rigo, Señor. Tú tienes un plan, un propósito, Señor, divino para la vida de él, Señor. Bendícelo y declaramos sanidad completa
completa en el nombre de Jesús. Ese cáncer desaparezca completamente desde la raíz en el nombre de Jesús. Que tú seas glorificado a favor de Rigo, Padre, en esta mañana. Gracias por la hermana Marta Zapata de Coahuila también, Señor. Bendice, Señor, a Juan Antonio, su esposo, Señor. Restaura completamente su cuerpo, Señor. Oh, tú eres el único que has hecho la obra hasta el día de hoy. Y como lo ha empezado mi Dios, tú la vas a terminar, tú la vas a perfeccionar completamente la obra, el milagro, Señor, creativo a favor de Juan Antonio, Señor. Te lo ponemos en tus manos y a ti sea la honra y la gloria desde ahora y para siempre. Gracias por la vida de la hermana Catalina Espinosa de Matamoros, Señor. Pedimos por su esposo, por Yesenia, por Daniel también, que tú hagas un milagro en cada uno de ellos, y declaramos sanidad completa en el nombre que es sobre todo nombre, en el nombre de Jesús de Nazaret. Gracias por la vida de mi hermana María Gutiérrez también de Mission, Texas, por esos trámites, Señor, que está haciendo ella, también sus hijos, Señor. Bendíceles en una manera muy especial y que tú seas, Señor, obrando en esta petición. Trae sanidad completa a su cuerpo, Señor. Para ti no hay nada imposible. Lo que tú también hiciste, Señor, en ella es para darte la honra y la gloria, y lo que tú seguirás haciendo a favor de mi hermana María Gutiérrez, Señor. Que desaparezca cualquier cosa, Señor, que esté ahí en su cuerpo, Señor, en el nombre de Jesús.

Trae sanidad, Señor, a su cuerpo. En el nombre de Jesús, tú eres el Dios Todopoderoso y tú bendices, Señor, la vida de tus siervos, Señor. Oh, nadie está exento, Señor, en esta vida de pasar por circunstancias, por problemas, por necesidades, por enfermedades, pero aún vemos tu gloria, aún vemos tu poder manifestado a favor de tus siervos, a favor de tus siervas, Padre, que hacen tu obra, que tú, Señor, encomiendas, Señor, la obra tuya en nuestras manos para publicar tu palabra, Señor. Bendice, Señor, a la sierva, Padre, en el nombre de Jesús, y declaramos también bendición a favor de ella y de toda su familia en el nombre de Jesús. Bendice a Jorge y sus dos hijos, hemos orado también. Bendice a mi hermana María Pérez, Señor, de Río Grande también. Trae sanidad a ese cuerpo, Señor. No más enfermedad, no más dolencia de huesos, no más artritis. Declaramos sanidad sobre ella en el nombre de Jesús. Que tu mano poderosa se manifieste a favor de mi hermana Pérez, Señor. Toma el control de ella, sus finanzas también. Provee todo lo necesario a favor de su vida, mi Dios Todopoderoso. Bendice a mi hermana Blanca también. Trae sanidad a su cuerpo, Señor. Su ojo, su vista, Señor, también sea restaurada completamente. Y declaramos toda clase de bendición a favor de mi hermana Blanca. Bendícela, Señor, te la ponemos en tus manos en el nombre de Cristo Jesús de Nazaret. Bendice a Raúl también, su esposo, Señor. Transforma la vida de este varón, Señor, en el nombre de Jesús. Bendice a Rosario también. Bendice a mi hermana Rosario, trayendo sanidad a su cuerpo en el nombre de Jesús de Nazaret. Te la ponemos en tus manos. Bendice a mi hermana María de Uvalde, Texas. Oramos por su hija Sandra en el nombre de Jesús. Salvación y liberación para toda la familia. Mi hermana Elvia Zamorano de Elsa, Texas. También oramos por su hijo Arturo, por un trabajo que tú proveas, Señor, para él en el nombre de Jesús. Suelta ese trabajo, Señor, esa bendición a favor de Arturo. Bendice su hija Jenny también en el nombre de Jesús, para que tú, mi Dios, te manifiestes a favor del social. Bendice y trae salvación a toda la familia de mi hermana Zamorano en el nombre de Jesús. Mi hermana Elba de Hueslaco, oramos por su hijo Michael, para que tú, Señor, seas obrando en esos estudios médicos ahí en su estómago en el nombre de Jesús. Declaramos sanidad, Señor, a favor del hijo de mi hermana Elba. Toma el control total y que tu nombre sea glorificado a favor de su vida. Bendice a mi hermana Raquel Pérez de La Blanca. Oramos por María, Señor, que tú obres completamente, trayendo bendición a favor de María, a favor de Juan, de Edgar, Señor, cada petición, cada uno de ellos, Yesenia, Lucero también, y cada uno de sus nietos. Bendice a toda la familia de mi hermana Raquel Pérez. Bendice a mi hermana María Guadalupe de Edinburgh, en el nombre de Jesús, que tú la ayudes en esa cita que tiene en el hospital, en el nombre de Jesús. Declaramos que todo va a salir perfectamente bien a favor de ella, en el nombre de Jesús. Te la ponemos en tus manos. Bendice a mi hermana Irma allá en Matamoros. Ella pide oración por ella y por su hija Verónica, también sanidad ahí en sus rodillas. Restáuralas completamente. Salvación también para cada uno de sus hijos en el nombre de Jesús. Bendice a toda la familia de mi hermana Irma, Señor, y que cada uno de ellos, Señor, puedan acercarse a ti, mi Dios, en el nombre de Jesús. Bendice a mi hermana María Herrera de Camargo, también oramos por su nieta, en el nombre de Jesús, que tú eres el único, mi Dios, que harás la obra completamente en su baby, en el nombre de Jesús. Tú eres el único que puedes obrar, Señor, a favor de Naireli, en el nombre de Jesús. Te ponemos en tus manos la vida de su nieta, Señor, en el nombre de Jesús. Mi hermana Esperanza Álvarez de Hueslaco, oramos también por toda la familia, donde quiera que se encuentre, donde quiera que estén, por ella misma, en el nombre de Jesús. Mi hermano Lázaro de Río Bravo, seguimos orando por él, mi Dios, para que tú traigas esa fortaleza, esa sanidad completa a favor de nuestro hermano Lázaro. Te lo ponemos en tus manos. Mi hermana Marta, también de mi
Miguel Alemán, oramos por su cuñada, detectaron cáncer en el nombre de Jesús, que tú obres completamente a favor de su cuñada, mi hermana Marta Valle, en el nombre de Jesús. Declaramos también sanidad por su papá, cáncer en la próstata, Padre, en el nombre de Jesús. Para ti no hay nada imposible, te lo ponemos en tus manos. El papá de mi hermana Marta, Señor, bendice a mi hermana Vargas de Lubbock, Texas. Oramos por el hermano Adán Alanis también, que se encuentra enfermo, y por su sobrina Hilda también de cáncer, y por la salud de ella, en el nombre de Jesús. Glorifícate a favor de cada una de estas peticiones de mi hermana Vargas, Señor, toma el control total en el nombre de Jesús. Mi hermana María Aguilar de Álamo, Texas, oramos también por unión en la familia Silva y por sus finanzas en esta mañana, Señor. Glorifícate a favor de estas necesidades, Señor, de mi hermana Aguilar. Mi hermana Yolanda también de Matamoros, oramos por su hijo, para que tú, mi Dios, seas obrando. Tiene corte en estos días, Señor, te pedimos que tú seas con él, tú eres su juez, su abogado, su defensor, y tú bendecirás su vida. Bendice a mi hermano Santos en Broadville, Texas, Señor, oramos aún por él, Señor, y salvación para toda su familia, sanidad completa a favor de mi hermano Santos. Bendícelo, te lo ponemos en tus manos. Bendice a mi hermana Luisa de Edinburgh, Texas, también pedimos por sanidad, por su primo Mario, también sanidad para él, en el nombre de Jesús. Glorifícate a favor de esta petición de mi hermana Luisa en la ciudad de Edinburgh, Texas. Bendice a mi hermana Graciela en esa misma ciudad de Edinburgh, sigue bendiciendo su vida, sigue fortaleciéndola en este día, en esta mañana, Señor. Gracias por mi hermana María Cristina de Broville, salvación y protección para toda la familia, bendiciones para todos mis hermanos que están por allá en Broville. Y también pide por sus finanzas, por los negocios, por su sobrino también Joel, sanidad completa, y también pide por todo el staff de Radio Vida. Mi hermana María Isabel de Mission, Texas, tiene un dolor en el vientre, pero en esta mañana esa dolencia se va, no tiene parte ni suerte, en el nombre de Jesús, se va, sale fuera del cuerpo de mi hermana María Isabel, en el nombre de Jesús. Declaramos sanidad, declaramos sanidad, declaramos sanidad sobre su cuerpo, en el nombre de Jesús de Nazaret. Ponga su mano poderosa, su mano sanadora sobre ese cuerpo y sobre todos los enfermos y necesitados en esta mañana, mi Dios, que ellos reciban su sanidad que tú traes a sus cuerpos, en el nombre de Jesús. Nuestra hermana Elia Rodríguez, digo paz, también oramos también por sanidad ahí en su rodilla izquierda, oramos por sus hijos, finanzas y bendiciones a favor de cada uno de ellos. Nuestra hermana María también de Valle Hermoso, oramos por el hermano Josué Moreno para esos trámites migratorios, por Raquel González, protección en su hogar, por Arnulfo Martínez también por sanidad de su vista, en el nombre de Jesús te damos toda la honra y toda la gloria. Bendice a mi hermana Claudia Ramírez de la ciudad de Mission, Texas, oramos por Maritza también, en el nombre de Jesús, que tú tengas misericordia de ella y ella pueda salir, Señor, completamente sanada del hospital. Bendice a mi hermana Marta Rodríguez de Valle Hermoso, oramos por su hermana Edelia, también por sanidad y sanidad por ella misma también, en el nombre de Jesús, se seca esa úlcera ahí en ese pie. Bendice a mi hermana Alma García de Río Bravo, también pedimos para sanidad en el nombre de Jesús, ahí en su pierna izquierda que está padeciendo en esta mañana, en este día, Señor, que tú obres poderosamente. Bendice a mi hermana Mari Cortés de Reynosa, también por esos estudios médicos que se ha hecho, Señor, y que todo va a salir bien, Señor, a favor del cuerpo, a favor de mi hermana Cortés ahí en Reynosa. Oramos también por las peticiones de la hermana Maxi Álvarez de Mercedes, oramos por sus hijos y sus hijas también, Señor, por el niño también de su vecina que lo van a operar de sus piernas, obra completamente, te la ponemos en tus manos, Señor, a este niño, Señor, en el nombre de Jesús, por Nereida también, en el nombre de Jesús, que se retrasó en los pagos, que tú suplas toda necesidad que haya a favor, que hay ahí en el hogar de mi hermana Maxi Álvarez, Señor, y en el nombre de Jesús, que tú seas proveyendo
todo lo necesario a favor de cada uno de ellos. Gracias, Padre, porque sabemos, Señor, que ahí, Señor, ahí donde está mi hermano, mi hermana, ahí postrado quizás en cama, tu mano poderosa, tu mano sanadora se manifieste en cada cuerpo, en cada vida, trayendo sanidad, trayendo liberación total a favor de ellos. Como punto de contacto, mi hermano, mi hermana, usted que está cerca a la radio, ponga su mano ahí sobre la radio y como punto de contacto en esta mañana, usted reciba sanidad, reciba salud, reciba fuerza en el Señor Jesucristo, reciba la fortaleza que Dios tiene para usted en esta mañana, en este día, y usted en el nombre de Jesús, obra, mi Cristo maravilloso, obra a favor de cada vida, de cada corazón, sabiendo de que tú eres el único que ha de ser glorificado, ensaltado, Señor, a través de la radio, a través de las líneas telefónicas, Señor. Sigue bendiciendo este ministerio, sigue, Señor, proveyendo todo lo necesario, y cada corazón generoso que ha sido para con este ministerio, ya por más de 35 años publicando tu palabra, Señor, no han sido años fáciles, pero tampoco, Señor, imposibles para ti, porque tú, Señor, has puesto en cada corazón generoso para poder dar para este ministerio. Señor, sigue bendiciendo esas vidas, sigue bendiciendo sus finanzas, sigue obrando, Señor, en sus trabajos, lo que hagan, lo que emprendan mis hermanos, algunos son hombres y mujeres de negocios, Señor, sigue proveyendo también y siga mandando clientes, Señor, nuevos a favor de cada uno de ellos, en el nombre de Jesús. Gracias por cada hermano y hermana que contribuyen y que dan para con este ministerio, para seguir adelante, para seguir predicando tu palabra. Sigue fortaleciendo, Señor, la vida de nuestro hermano Enrique Garza, gerente general, Señor, de este ministerio, de esta obra. Bendice a nuestro hermano Eddie Luévano, su asistente también. Sé con él y con sus respectivas familias, locutores, programadores que vienen a compartir tu palabra, que tú sigas usando este medio de comunicación para seguir alcanzando alma para tu reino, arrebatándoselas al enemigo, arrebatándolas al diablo, en el nombre de Jesús, porque tú sigues rescatando almas para el reino tuyo, mi Dios. Todo está en tus manos, y a ti sea toda la honra y toda la gloria. Bendice a mi hermana Lidia Moreno, sigue bendiciendo su vida allá en el estado de Georgia, Señor, la bendecimos a ella, sigue fortaleciendo su cuerpo, Señor, restaura completamente a ella, Señor, y la bendecimos en esta mañana con tu bendición de lo alto. Bendice a la familia Heredia acá en la ciudad de Donna, Texas. Gracias por lo que hace mi hermano, por lo que sigue haciendo y trabajando, Señor, en el nombre de Jesús. Que tú seas, Señor, con ellos, en el nombre de Jesús. Gracias te damos, Señor, por todo y para todo, Señor, sea la honra y la gloria para ti, mi Dios, en el nombre de Jesús. Cada necesidad está en tus manos. En el nombre de Jesús te damos la honra y la gloria. Amén, amén y amén. Gloria al Señor. Que tenga un día bendecido de parte de nuestro Dios. Y siga en sintonía de Radio Vida. A las 11:30 usted estará escuchando un programa especial. 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Así que preste mucha atención, que Dios me los bendiga y el Señor de gloria sea con cada uno de ustedes. Hasta la próxima. Bendiciones.

0: Buenos días, hermanos. 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Mi nombre es Salvador Rodríguez. Ya saben, como siempre, vamos a empezar dándole gracias al Señor por permitirnos estar aquí en esta estación hermana que es Radio Vida y permitirnos estar con salud, con entusiasmo, con ganas de hacer que las cosas sucedan, ¿verdad? Como siempre, pues traemos algunas información sobre lo que son los sistemas de aire acondicionado. Les traemos también especiales, ofertas, anécdotas, o sea, todo lo que tiene que ver con el aire acondicionado. 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
1: ¿Qué tal? Buenas tardes, Salvador. Buenos días todavía a todos los hermanos que nos hacen el honor de escucharnos, ¿verdad? Por esta su radio estación, Radio Vida, y siempre pues deseando que Dios nos permita poder estar en bien. 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
0: 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No es como el aire de ventana, como el mini split, que lo único que hacen es aventarle humedad, ¿no? El aire acondicionado filtra el aire y entonces el aire está más puro. Es muy bueno también ponerle el UV light para las personas que tienen personas enfermas, familiares enfermos que padecen de las vías respiratorias, como asma o enfisema pulmonar. 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
1: 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Siempre hay que checar, hay que tomar buenas decisiones. Dios nos puso precisamente esa libertad de tener un libre albedrío, de poder tomar decisiones propias y poder hacerlo de la mejor manera para que salgamos bien en todas nuestras operaciones y nuestra vida. Por mi parte, no me resta más que despedirme, deseándoles ahora sí que tengan mucha paz, sobre todo, ¿verdad? Es lo más importante, lo que nuestro Señor nos dijo cuando Él decía que la paz sea con ustedes. Él sabía la importancia de estar en paz. 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
0: 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Les dejo bendiciones para el fin de semana. Que la pasen bien y buenas tardes.
2: Gracias. 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

Gloria a Dios, gloria a Dios, gloria a Dios, gloria a Dios. Dios les bendiga en esta preciosa tarde, Dios les bendiga en esta preciosa tarde, aleluya. Dios es bueno y para siempre es su misericordia. Dios bendiga a todos los que están escuchando aquí en el Valle, Texas, aleluya, desde Laredo, Zapata, hasta acá está Bronzeville. Acá está también, aleluya, para el norte, para Falfurrias, Alice, Robestown. Dios bendiga a todos los de aquí del Valle. Raymondville, estamos en una campaña en Raymondville, aleluya. Tenemos 2 días, faltan 2 días más, día 4, 4 días de campaña. El número perfecto, aleluya, para resurrección, cuando resucitó Jesús a Lázaro, aleluya. Algo está haciendo Dios grande, ayer se arrepintió.

sí, martes y miércoles, y hoy y mañana, dos días más en Raymondville, Raymondville, aleluya, en esa campaña que estamos teniendo. Dios les bendiga, esta es la programación Tiempo de Unción, pastor y evangelista Teófilo Ochoa, aleluya, en esta preciosa tarde. Adoremos a Dios, no se trata de Teófilo, se trata de Jesús y del Espíritu Santo. Me callo, aleluya, adore a Dios. Dios busca, ha buscado y sigue buscando corazones que le adoren en espíritu y en verdad. En espíritu y en verdad, métase a la presencia, fluya en el río, fluya en la unción, en la melodía, aleluya, en el sonido del cielo, aleluya, en esta tarde, gloria a Dios, súbele a la música, hermano. Gloria a Dios, sí, Señor, te adoramos, Señor, se va toda enfermedad, se va todo demonio, se va todo. Problema, toda opresión, toda tiniebla se disipa ahora en el nombre de Jesús. Se va, se retira toda tiniebla, toda mano oscura, toda mano negra se va. Llega la unción, desciende la unción. Adora a Dios, adora a Dios, adora a Dios, adora. Oh, Shama, Ima, Sata, Rama, Kaya. Siento la presencia, está bajando, está bajando, está llegando la unción. Oh, lo siento, tengo mis piernas chinitas, aleluya. Quiero brincar, quiero la presencia. Oh, amasete, rebasando la bacalla. Wow, se llenó ya la cabina aquí. La presencia de Dios, la gloria de Dios, la gloria de Dios, la nube de Jehová. Qué precioso es estar en su presencia. Wow, qué precioso. Se sintió donde llegó. Se sintió, aleluya, hasta mi voz cambia. Siento cuando me transforma. Siento el Espíritu Santo, aleluya. Más seca, manda, rarabacaya. Recibe, recibe. Recibe tu milagro, recibe tu sanidad. Se rompe toda cadena, se rompe toda cadena. Masita la masaya. Aleluya, siento, no sé cómo me, pero algo tremendo está sucediendo. Aleluya, me siento como que estoy danzando, brincando, como que no estoy pisando aleluya, el suelo, masita la masaya. Es la presencia de Dios. Es la gloria, la chiquina, la masita la masanda la babacaya. Aleluya, aleluya, aleluya, aleluya. Mis manos. Aleluya, qué fácil es, hermano pastor que me estás oyendo, qué fácil es entrar en la

No vino a la radio, pero está aquí con nosotros en Raymond Beach. Desde el martes llegó también. Yo no sé qué está haciendo Dios. Dios lo trajo. Yo le dije, hermano, venga si gusta. Y vino y aquí está. Y se ha estado gozando. Él predicó anoche. Yo predico hoy. Él predico otra vez el viernes. Pero venga por la oración. Vaya por la oración. Aleluya, me dijo pastor, no voy a poder estar, hermano, en la radio, pero dígales que vengan a la campaña. Voy a estar orando por ellos. Voy a poner manos, voy a ungir con aceite.

el 27, a causa de la unción, el yugo se pudrirá. El yugo se rompe, se pudre, se quiebra y se quita toda carga, todo peso. La presencia de Dios, la di y Bashaya. La Biblia lo dice en el Salmo, que en su presencia hay plenitud de gozo y delicias a su diestra. No eres tú, mi hermano, no eres tú, pastor, no eres tú, evangelista, es el Espíritu Santo.

0: arriba,
1: mis manos
0: levantaré. Yo por eso le creo a Dios. Le creo a Dios, y hay veces que no damos los testimonios, pero hay muchos testimonios desde que empecé el ministerio hasta aquí, de todo lo que Dios ha hecho: sanidades, milagros, aleluya, salvación, restauración y también ungiendo con el Espíritu Santo.

gloria de Dios llenó el salón, aleluya. No podíamos parar de llorar, no podíamos parar de alabar, de glorificar, de exaltar al Señor. Chabelito decía: ay, hermano, pastor, compadre, ¿y qué está pasando? Poderosa presencia de Dios. Dios bendiga a mi hermano Chabelito, si me está viendo, si me escucha, o su familia. Los bendigo, los amo en el nombre de Jesús.

demostración con señales del Espíritu Santo y poder y del Evangelio para la gloria de Dios. Lo que Dios pone en mi boca, lo que está en mi corazón. Podemos en veces predicar un mensaje de una hora, bien elocuente, bien formado, bien adornado, y no está la presencia de Dios. Le quitamos la honra al Espíritu Santo. Queremos ser reconocidos, queremos que se nos mire. Hermano, es el Espíritu Santo. Tú eres solamente el vaso, el burrito donde está la presencia, el vaso de barro que Dios usa, aleluya, aquí en la tierra. ¿Por qué te crees

Espíritu Santo. Queremos ser reconocidos. Queremos que se nos mire. Hermano, es el Espíritu Santo. Tú eres solamente el vaso, el burrito donde está la presencia. El vaso de barro que Dios usa, aleluya, aquí en la tierra. ¿Por qué te crees?

0: Espíritu Santo. Queremos ser reconocidos. Queremos que se nos mire. Hermano, es el Espíritu Santo. Tú eres solamente el vaso, el burrito donde está la presencia. El vaso de barro que Dios usa, aleluya, aquí en la tierra. ¿Por qué te crees tanto?
1: Que tenga mil amor y esperanza. 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
0: Se va a sentir el Espíritu Santo. Pero cuando estás lleno de soberbia, de orgullo, de altivez, de teología y de hermenéutica y de todo eso que es la ley, no se siente. Y te desgalías y gritas diciendo que allí está, pero no está. Y cuando la presencia está, no necesitas gritar, no necesitas tocar a nadie, porque la misma presencia, la misma unción te toca, te tumba, te hace llorar, te liberta. Se van los demonios, se van las brujas, caen las brujas y los brujos. Y todo porque es Jesús, es la gloria, es la chiquina, es la nube de Jehová.

Te adoramos, Señor, en esta mañana. Rompe toda cadena. Rompe toda cadena. Declaro vida y reprendo la muerte, decía David. No moriré, sino que viviré para contar las maravillas de Jehová. Tiempo de dar testimonio. Tiempo de que glorifiques a Dios. Tiempo de que te vuelvas a gozar. Tiempo de que vuelvas a hablar en lenguas. Tiempo de que recibas aceite fresco. Quita todo argumento, toda barrera, toda pared, todo lo que estorbe. Quita la piedra en esta tarde, en esta mañana. Quita la capa para que puedas recibir el milagro como Bartimeo. Quita la piedra para que puedas salir de la tumba. Y luego dijo, desátenlo, déjenlo libre para que pueda caminar. La unción hace todo eso que te estoy hablando. La presencia.

Dios, uno mayor que Radio Vida, uno mayor que esta plataforma, está aquí, su nombre es Jesús. Jesús, el Rey de Reyes y Señor de Señores. Él es el Señor y ante Él se doblará toda rodilla y toda lengua confesará que Él es el Señor. Adora a Dios y alaba a Dios, glorifica a Dios, deleítate en el Señor y Él te concederá las peticiones de tu corazón. Se va ese cáncer, se quita ese cáncer, se seca ese cáncer, se quema ese cáncer desde la raíz. Los tumores se van ahora, se queman, se deshacen en el pecho, en la cabeza. Estoy viendo sanidades, milagros, operaciones. El Espíritu Santo está tocando. Ama, Shira, Kaya, manda, lava, Kaya.

todo lo que la palabra ha dicho, se ha leído, se manifestará en este momento. Las señales, los prodigios, el Espíritu Santo. Aleluya. Dijo Eliseo, Elías, Eliseo, de hoy a un año abrazarás un hijo. Le estoy hablando a esas mujeres que no tienen hijos, que quieren tener hijos. Profetizo en el nombre de Jesús, en esta unción en la que estoy parado, que vas a tener un hijo, que Dios te va a dar descendencia, que tu matriz va a ser fértil y se va a sanar, y si no tenía, te la va a poner el Señor. Porque ya lo vi, ya lo viví en Bronville una vez hace años. Una hermana pasó, eran cuatro las que pasaron, pero una de ellas dijo: pastor, a mí me operaron, no tengo matriz, tenía un problema, pero quiero tener un hijo, yo siento la unción muy fuerte. Y le oré, declaré, profeticé y declaré una matriz, y el Señor le concedió una matriz y le dio un hijo. Aleluya. El Dios de lo imposible está aquí en esta mañana. El Dios de lo imposible, como dice Lucas 1:37, nada hay imposible para Dios. Para mí, ¿habrá algo difícil para Dios? No. Al que cree, todo le es posible. Conforme tu fe, Dios va a hacer en esta mañana. ¿Estás ciego? Recibe tu vista. ¿Traes lentes? Quítate los lentes. ¿Traes aparatitos en tus oídos para oír? Quítatelos en el nombre de Jesús. ¿Caminas con walker? Suelta el walker. ¿Caminas con muleta?

0: está hablando el Espíritu, porque lo siento, voz de trompeta, aleluya. La boca de Jesús, la boca de Jehová, recibe tu milagro. Lo imposible Dios lo hace posible. Lo que es imposible para los médicos, la ciencia, la medicina, para Dios es posible. No necesito ponerte las manos. Ahí están las manos invisibles de Jesús. Ahí está el Espíritu Santo. Ahí está la unción. Ahí está el poder. Ahí está la gloria. En tu casa, en la cárcel, en la prisión, en la oficina, en el carro, en el camarote, en el troque, en la carretera. Ahí está la unción que pudre y rompe yugos. Que trae sanidad en esta tarde, en esta mañana. Hernias se desaparecen, lo estoy viendo otra vez. Hernias se deshacen, son operadas. Tumores, cánceres, quísteres. En el nombre de Jesús, migraña, dolores de cabeza. Aleluya, artritis, reumas, autoporosis, problemas en los huesos, en la coyuntura. Se sanan ahora en el nombre de Jesús. En el nombre de Jesús. En el nombre de Jesús. No deje de ir a la campaña. Esta noche va a hacer algo tremendo el Señor. Véngase a la campaña Raymondville. Raymondville, ahí en la calle 3 y Liturria. La calle 3 y Liturria, en la mera esquina de Liturria y la calle 3. Ahí está, aleluya, el campamento, el lugar, el terreno donde estamos haciendo la campaña de 4 días. Raymondville, un llamado a Raymondville. El que obedezca y vaya y llegue será bendecido. ¿Cuántos necesitan un milagro en esta tarde? Aprovecha el tiempo. Aprovecha la unción. Porque Jesús está allí. Jesús está aquí en este micrófono. Ahí está el Señor, el rubio de Galilea, la rosa de Sarón, el lirio de los valles, la estrella de la mañana, el Shaddai, el Jehová Rafa,
1: que tenga mil problemas.
0: Jehová Jiré. Machete Rerema, Shandarabacaya.
1: Levanta las almas al Señor.
0: Jehová llama. Jehová está presente. Jehová está ahí contigo. Recibe el fuego. Recibe el fuego. Anoche llegué de la campaña, me tomé un café, platiqué con mi esposa. Medité, oré. Ahí mismo en mi mesa, llego a mi recámara, me hinco, oro, me acuesto y estoy boca arriba, dando gracias, solamente dando gracias. Y de repente, como a los 15, 20 minutos, como una luz se prendió y se apagó, un resplandor, para que me entienda. Y le digo, ¿vistes? Dijo, ¿cómo? ¿Vistes? Sí, dijo, ¿prendiste el foco? No, no lo he prendido. Un resplandor. Se prendió y se apagó. Como un rayo, como una luz. Aleluya. Muchos no entienden lo que estoy hablando. Porque no tienen relación. No conocen al Dios que sirven. No conocen al Espíritu Santo. No conocen el Evangelio, el reino. No oran. No ayunan. No pasan tiempo con Dios. No conocen a Dios. Pero cuando conoces a Dios y tienes intimidad con Dios, estás sensible al Espíritu, lo ves, lo sientes. Y empecé a dar gracias a Dios. Digo, Señor, gracias, tú estás aquí. Y como a la media hora otra vez, dije, pues estará algún foco que está flojo, que está prendido, que está pasando. Y empiezo a ver el cuarto y digo, no, no es nada. Y empiezo a reírme. Empiezo a darle gracias a Dios porque me di cuenta, me cayó más el 20, que era Jesús, que era su presencia, que era su gloria. Cuando aprendemos a agradecerle a Dios y a darle gracias y reconocerlo porque Él es Dios y no por lo que nos da o nos dio o no nos dé, es porque Él es Dios. Muchos se acercan al altar solamente para pedir. Solamente piden y piden y piden y no buscan la presencia de Dios y no aman al que trae los milagros. Oh, yo siento muy fuerte el poder, la unción, la autoridad. Queremos el milagro, queremos el carro, queremos el trabajo, pero no queremos al que lo hace. No queremos compromiso, No queremos ir a la iglesia, no queremos diezmar, no queremos ofrendar, no queremos nada de eso, y queremos la bendición, queremos la prosperidad, queremos el cielo a nuestro favor. Sí, cómo no. Paga el precio. Ora a Dios, busca a Dios, llénate de Dios, llénate de la palabra, sé sensible al Espíritu Santo. Por eso te dije en el principio, tenemos que escuchar la melodía, el ruido, la sintonía, lo que viene del cielo, la voz de Dios, aleluya. Cuando estás en el Espíritu lo sientes, lo oyes, lo escuchas, sientes el pecho que te tiembla, tu vientre, y oyes la voz o el susurro del Espíritu Santo. En esta tarde hay poder, hay gloria, hay unción. La palabra está siendo eficaz, está penetrando, está impactando. Yo veo gente en el Espíritu tocada. Los hambrientos, los sedientos, el remanente que ama a Jesús, que quiere más, que sabe que estoy hablando la verdad. Que tenían rato que no sentían, tenían rato que no hablaban en lenguas, lo están haciendo, están hablando en lenguas, están llorando, veo lágrimas. Dios bendiga. Lloramos por Uvalde, Texas. Oramos por Uvalde y todas esas inundaciones. Oramos por, aleluya, por Iglepaz, que no ha habido mucho daño ahí, pero para allá, para del río Acuña, Piedras Negras. Bendecimos todas esas casas, hogares, familias, colonias. Las inundaciones. Ahora inunda con tu presencia, Señor. Monterrey, Nuevo León, Tamaulipas. Es tiempo de que nos arrepintamos. Es tiempo de que nos volvamos a Dios. Es tiempo de que nos rindamos. Mira todo lo que está pasando. Mira todo lo que está sucediendo. Todo esto debe de acercarnos más a Dios. Pero a muchos, en vez de ir a la iglesia o acercarse a Dios, se van, le dan la espalda a Dios. Estamos al revés, en vez de estar al derecho. ¿Qué está pasando con la iglesia? ¿Qué está pasando con los creyentes? ¿Dónde quedó el primer amor? ¿Dónde quedó la chispa, el fuego? Se apagó, se secó. Tienes tiempo de que no hablas en lenguas, de que no te rindes, de que no te gozas, de que vas a la iglesia y estás nomás viendo allí el, iba a decir el periódico, el teléfono. No estás ni poniendo atención a los cantos, ni a la alabanza, ni a la adoración, ni a la predicación, a cómo entras, sales. Y las mujeres están allí en el espejo, se van al baño y están ahí chuleándose. Y hasta aún veces ahí con el mismo teléfono se pone como la cámara y se están ahí arreglando el pelo. Perdóneme lo que estoy hablando, pero estoy hablando verdades. Todo lo que es distracción, todo lo que no te deja enfocar a la presencia de Dios, o a oír la presencia de Dios, o la palabra, la voz de Dios. Por eso la iglesia está como está. Es tiempo de que prediquemos la verdad. Es tiempo de que prediquemos a Cristo. Es tiempo de que prediquemos la senda antigua, la doctrina sana, limpia, que cambia, que transforma al drogadicto, a la prostituta, a las lesbianas, a los homosexuales. Es la presencia de Dios, es el amor de Jesús sobre la tierra. Es la presencia y la unción santa, limpia, que cargamos. Cuando le damos el lugar, me invocarás y yo te responderé. Clama al justo y Jehová oye. Hoy en día ya no hay temor a Dios, ya no hay respeto, ya no hay reverencia. Las iglesias se han vuelto sociales, ya no son casa de oración. Ya no se teme a Dios, ya no se busca a Dios, ya no se pasa al altar para orarle, para llorarle, para agradecerle, para darle, para decirle gracias, Señor, por la semana, gracias, Señor, por mi familia, gracias, Señor, por mi trabajo, gracias, Señor, por lo que me has dado. Ya no hay eso, son pocos los que lo hacen. Ayer, por todo lo que he vivido y estoy viviendo, digo, Señor, ¿qué está pasando? El 80%. Hay un 20% tal vez que te ama, un remanente de 20% que si tú vienes se va a ir contigo. ¿Y dónde queda el 80 o el 90? Están distraídos, están en el mundo, están en los afanes, están en los vaivenes. Dijo Salomón, vanidad de vanidades. Naciste desnudo y te vas sin nada. Naciste sin nada y te vas sin nada. Acumulas y quieres acumular y acumular. Y es bueno hacerte dinero. Es bueno dejar, aleluya, riquezas, o dejar ahí, aleluya, a la familia, fortuna o herencias. Pero mejor de todo es que le digas a la gente, a tus hijos, a tu familia, de Jesús, la vida eterna, la salvación. Porque ¿de qué te sirve tener 2 millones de dólares, o 1 millón, o 500 mil, o 6 mil dólares, si tú estás perdido, no tienes presencia? Sacúdete, bájate del árbol, bájate del caballo. Acuérdate de Nabucodonosor. 7 años lo mandó el Señor a comer zacate. Lo trastornó para que pudiera volver otra vez en sí y darle lugar a Dios, que lo que había hecho y el imperio que tenía era por él, no por su fuerza. Hoy en día, es que yo estudié, me quemé las pestañas y me pasé tiempo desvelando y que me pasé esto y que invertí mucho dinero y que por eso tengo el doctorado, que por esto tengo el bachillerato, que por esto tengo esto y todo lo que es en la carne, pero nada en el espíritu. Wow, yo traigo una palabra aquí de hechos. Y el tiempo se va porque estaba y está fuerte la presencia de Dios. Él pone la palabra y la unción está presente. Milagros, prodigios, señales, maravillas, bautismo, liberación, sanidad, restauración, reconciliación en esta tarde. Todo el paquete, todo el beliz, todo lo que Dios promete está. Recíbelo. Sus brazos están abiertos para recibirte y sus manos están extendidas para darte. Recíbelo. Créele a Dios. Camina sobre las aguas. Camina en las dimensiones. Y estas señales seguirán a los que oran, a los que ayunan, a los que se consagran. Es bueno todo eso, no me malentienda. Pero es a los que creen. Ese texto ahí habla para los que creen. ¿Cuántos están creyendo hoy? Por eso te dije ahorita, Lucas, aleluya, 1:37, y también Marcos 9:23, al que cree todo le es posible. Nada es imposible para Dios. Y las señales van a seguir a los que creen. ¿Tú no crees? ¿Vas a seguir igual? ¿Eres religioso? ¿Tienes pura ley? ¿Te vas a quedar igual? ¿Amargado? Vas a ver que se gozan y tú no te gozas. Vas a ver que hablan en lenguas y tú no hablas en lenguas. Y vas a decir, ah, qué tremendo, están en la carne. El que está en la carne eres tú. Los demás están gozando. Tú eres el que está de espectador. Métete al fuego. Métete a la unción. Métete al río. Recibe la unción fresca, el aceite fresco. Cuando Pablo llegó a la isla y estaba recogiendo palos para hacer una lumbre, un fuego, había gente que lo estaba viendo y estaba acomodando la leña y se le prende una víbora. No empezó a gritar, ni a llorar, ni se espantó, ni se asustó. Se la sacudió. ¿Y dónde cayó la víbora? En el mismo fuego. Donde hay fuego, el diablo no te puede tocar. Si tú cargas fuego, el diablo no te puede enfermar. El veneno no te puede dañar. No te puede matar ni la brujería. Cuando tú oras, cuando tú ayunas, cuando tú lees, cuando te llenas de Jesús, del Espíritu, de la unción, el diablo se hace a un lado. Aleluya. Sabe quiénes están ungidos y quiénes no. Sabe qué oración llega al cielo y cuál oración no llega al cielo. Aleluya. En esta tarde, aleluya, alaba a Dios, adora a Dios. Esta noche y mañana, aleluya, su servidor estará predicando y los dos vamos a estar orando y ungiendo con aceite. Nuestro hermano reverendo, porque en verdad le digo reverendo porque tiene años en el evangelio. Él fue discípulo y estuvo con el hermano, aleluya, Alfredo Galván aquí en Huéslaco, y estuvo en Raymondville en aquellos años cuando estaba joven. El hermano Miguel Mike González de Lóbica, su programa los domingos a las 10 de la noche, de 10 a 10 y media. Está aquí con nosotros en el valle. Él predicó anoche, hoy va a estar ahí con su presencia y vamos a estar orando los dos, ungiendo con aceite y poniendo manos, declarando la sanidad, la bendición y bendiciendo la familia, los matrimonios, los hijos, a todo el que llegue. La calle 3 con Iturria. La calle 3 con Iturria. Y Dios bendiga a nuestro hermano Fabián Muñiz y a nuestro hermano Elías Hernández, que son los que me ayudan con la música. Véngase, dese cita, llegue, salga de su casa, de la comodidad, salga a recibir el milagro, la bendición, la unción. Damos de gracia lo que de gracia Dios nos da. No tenemos oro ni plata, pero lo que tenemos te damos. La unción que está en nosotros, la fe que está en nosotros, vamos a impartir, a transmitir, a dar lo que Dios nos ha dado, tanto con la palabra y con la posición de manos. Unción fresca, aceite fresco, fuego fresco, vino nuevo. Anoche estuvo tremendo, hermano. Dios salvó una persona desde que llegó. Llegó quitándose la cachucha. Yo estaba empezando el culto, el servicio. Estaba hablando con mi hermano George allí. Y luego se sentó. Y yo acabo de hacer la introducción para empezar el servicio, la lectura, la oración y todo. Y luego se viene caminando. Llore y llore. Ya venía llorando. Dice: ayúdame, ayúdame, ayúdame, pastor. Help me. I want to change. Yo no quiero ser igual. No quiero ya estar en esta condición. Le dije: sí, sí, vamos a orar por ti. Y me dio la mano y le di la mano. Y se fue y se sentó. Y siguió los cantos, la alabanza, la oración. Una palabra que Dios me dio y estuve dando. Y luego ya predicó el reverendo. Y estaba a mitad de predicación. Se levantó. Aleluya. Y se hincó enfrente de él. Y el hermano empezó a orar. Yo ungílo con aceite. Y yo también, su servidor, a declarar salvación y hacer lo que confesara la salvación. Aleluya. Y empezó a llorar y llore. Lo abrazamos, se levantó, ahí están los videos. Se sentó. Y al rato va y viene. Y trae una bolsa. Y se la da al predicador. Le dije: ya no quiero hacer esto. Quémenlo, destruyanlo, hagan lo que ustedes quieran. Pero ya no quiero consumir esto. Quiero cambiar de esta noche en adelante. Y destruimos, quemamos lo que había en esa bolsa. Ni supimos qué era, no quisimos ver. Pero por lo que él dijo, lo que usted ya sabe, se quemó, se destruyó. Y pensamos y creemos que aceptó a Cristo y hay que seguirlo ayudando. No hay que golpearlo ni correrlo, hay que recibirlo, instruirlo, discipularlo, enseñarle la palabra, los pasos. Se restauraron, se reconciliaron 4 personas. Llore y llore. Véngase esta noche. Véngase esta noche. Raymondville. Hoy y mañana. 2 noches más. 2 noches más. No está caliente. Hay una brisa muy hermosa. El lugar, el terreno, los árboles. Está bien bonito el ambiente, la presencia, la gloria. Yo desde que llego, hermano, yo no pierdo tiempo. Empiezo a pisar, empiezo a orar. Empezamos la música. Preparamos el ambiente, la atmósfera, el clima. Para que cuando la gente llegue, ya la presencia de Dios esté allí. Les pido de sus oraciones. Amo el valle, que Dios me trajo al valle. Tengo años en el valle y el ministerio ha sido escuchado por muchos en el valle, tanto por radio y tanto por Facebook y también por Radio Vida y por las reuniones y los servicios y los pozos que hemos abierto desde Rey. Desde una vez, dos veces fui a Zapata y una vez a Laredo. Fuimos a Falfurrias, a Alice una vez también, pero aquí desde Río Grande a Bronzeville, Harlingen, Raymondville, Mission, Aquidona, Weslaco. Hemos predicado mucho. Hemos servido y hemos dado. Hemos sembrado con lágrimas. Y muchos, Dios los ha tocado. Los ha salvado, restaurado, ungido. Andan predicando. Se levantaron, se sacudieron y volvieron a cantar y a predicar con la palabra, con el abrazo que su servidor les daba. Una vez me encontré con un hermano que aprecio mucho en un vivero aquí en Far. Me lo encuentro y como que me pasa de largo. Le digo: espérate, ¿para dónde vas, hermano? Dios te bendiga, buenos días. Eran como las 10 de la mañana. ¿Cómo estás, hermano Ochoa? Dios te bendiga. Y ahí con eso yo pude ver que estaba triste, dolido, amargado, pasando por un problema. Les tiro el brazo, lo abrazo. Le digo, hermano, ¿qué te pasa? Tú eres un David. Tú eres un llamado, eres un escogido, eres un ungido. ¿Qué está sucediendo? Ánimo, levántate, sacúdete. Y empiezo a darle y a decirle y a decirle y a decirle. Y Dios sabe que estoy hablando la verdad. Ya no predicaba, ya no estaba en la radio, ya había dejado todo. Lo sacudió el Señor y empezó a llorar en ese vivero, ahí al público. Me abrazó y me dice, Ochoa, qué bueno que me encontré contigo, porque yo ya no quería nada con el evangelio. Me han lastimado tanto, dice, y me han herido tanto, que ya no podía más. En vez de construir, en veces tumbamos. En vez de edificar, en veces matamos. Estamos para dar la mano. Estamos para ayudar al caído. Estamos para darle una palabra de aliento. No vamos a apopachar el pecado, no me malentienda. El pecado Dios no lo quiere. Pero hay que amar, hay que restaurar con amor. Isaías 58. Restaurar, bendecir. Una vez en el Chonis, cuando estaba el restaurante Chonis, ahí en McAllen, estaban ahí tres parejas, y pasamos yo y mi esposa y otra pareja, otro pastor, y me detengo y saludo al pastor y a la pastora, y donde lo abrazo, siento algo y le digo en el oído unas palabras, y le estoy diciendo las palabras, y me dice, hermano Ochoa, right, así como tú me dices, así me siento. Me salí de la iglesia donde estaba asistiendo. Me fui de la iglesia donde estaba en San Juan. Porque esto y esto y esto y esto y esto. Ya no quería ni cantar. Ya no quería ni predicar. Y tengo rato que me siento así apagado. Lo abrazo y le digo, hermano, tú fuiste escogido y llamado para un propósito grande. A los 3 meses abrió su iglesia y no voy a decir el nombre de la iglesia. A los 3 meses, 4 meses, Dios restauró su esposa. La sanó. Estamos para andar en el espíritu y poder detectar, poder ver, poder sentir la necesidad de aquel que tiene necesidad. Como yo en veces me siento también cansado. Necesitamos que alguien nos levante los brazos, que alguien nos dé una palabra de aliento, una palabra de ánimo, una palabra de fe. No golpe y golpe y golpe y golpe y golpe. Ya basta de eso. Es tiempo de unirnos, de amarnos, restaurarnos, reconciliarnos, abrazarnos. Es tiempo de lo que dice la Biblia, amarnos unos a otros y estar unidos, como dice el Salmo 133, y también allí, aleluya, Hechos capítulo 2, y estaban todos unánimes, reunidos, juntos, en armonía, en una misma cosa. No podemos estar divididos, no podemos estar orando unos una cosa y otros otra. Tenemos que unirnos como iglesia, como cuerpo, para que la gloria, para que el avivamiento, para lo que Dios ha prometido, llegue al valle, llegue a tu iglesia, llegue a tu familia. Yo oro por McAllen y oro por Monterrey, porque hay una palabra profética. Y voy para México. Voy para México, voy para Guanajuato. Me están hablando para Guanajuato. Me están comprando una carpa allá en Guanajuato. Una alianza de pastores, uno que me conoce, que tengo años de conocerlo, el hermano Jorge Saldívar, Jorge Solís Saldívar, Jorge Saldívar era de aquí de Camargo. Tengo 33 años de conocerlo, cuando yo recién llegué al valle. Y me dice, Ochoa, tuve este sueño. Ochoa, te vi así. Ochoa, el Señor te quiere traer acá. No te va a costar ni un 5, aquí vas a estar conmigo en la casa. Y vos sabes qué, hermano, voy a obedecer. Porque hace unos días me dijo el Señor que me llevaba a México. Un profeta me dijo, veo la bandera de México sobre tu cabeza. Sal de tu tierra y de tu parentela. Y digo, Señor, pues ya salí de Garza, de Los Ramones, de Nuevo León, de donde vivo, al valle. He andado en Nebraska, he andado en Norte Dakota, he andado por todas partes. Yo creo que ya salí de mi tierra y de mi parentela. No, Dios me está llevando a Querétaro, allá, aleluya, a Guanajuato. Perdón, esos lugares que nunca he ido. Yo he llegado hasta Tamazunchale. Y vamos a andar allá por 21 días o 30 días, a lo mejor todo el mes de agosto. tabernáculo de misericordia y milagros. Así le dio el Dios, aleluya, Dios, el nombre al pastor Jorge, al apóstol Jorge. Una carpa con ese letrero, chiquina, tabernáculo de misericordia y milagros. Y le digo a mi esposa, ¿sabes qué? Voy a ir. Digo, vete a llenar más. Vete con el siervo de Dios. Y vamos para Guanajuato. Y luego de Guanajuato a Monterrey. Y de Monterrey otra vez aquí al valle. Pero los programas van a seguir por teléfono. Los programas van a seguir por teléfono. Si ustedes obedecen, apoyan y respaldan y siembran en esta tierra para seguir predicando y caminando la segunda mía y bendiciendo familias y salvando los que no son salvos en el nombre de Jesús, tanto aquí en el valle como en México, Tamaulipas, Coahuila. Quiero ir a Tampico, porque ya sembré mucho en Tampico en aquellos años. Se llenaba el salón ahí en Tampico, en Madero, y ahí, aleluya, Tampico, Madero, y esos tres lugares que están ahí, gloria a Dios. Y estábamos en Madero. Y la radio unción que estaba ahí, que usé, que Dios usó en ese tiempo. En Tampico, Madero y Altamira. Hay muchas cosas en mi corazón. No podemos hacer todo a la misma vez. Pero lo vamos a hacer. Paso por paso. Tiempo. Días, meses. Pero vamos a ir a donde Dios nos lleve. Donde Dios abra puertas. En el nombre de Jesús. Y bendigo a México. Bendigo a México y bendigo el valle. Bendigo al valle. Aunque le he dicho, Señor, tal vez por eso tú no me has dejado o no has enviado la gente a los lugares que invito a las reuniones, porque me vuelvo a acomodar otra vez y ya no voy a México. Y me dice el pastor Jorge, ¿sabes qué? Eso es cierto. Si ya le entendaste 3 años, 4 años, 1 año, 2 años, y la gente no se arrima, nomás te escuchan y son bendecidos por la radio, es porque Dios no quiere que te acomodes todavía. Yo sé que está la palabra para McAllen, dice él, porque él sabe mi vida, mi historia, mi visión, la palabra profética para McAllen. Pero ya lo volví a intentar, volví a invertir ahí en el hotel, la carpa aquí en Dona, y la gente no llega. La gente quiere recibir en la casa. O yo no sé qué está pasando, pero yo sé que Dios tiene el momento, el tiempo, el chiflido como árbitro. Cuando va a hacer lo que va a hacer. Pero si Él me quiere llevar a México, yo voy a México. Donde Él me lleve. Y voy a pasarme la llana a aquellos lugares. El mes de agosto. Bajo carpa. Estamos comprando. Está comprando Él una carpa. Y vamos a ayudar. Vamos a apoyar también desde acá. Y me dice, hermano, y vamos a hacer una marcha para México. Ya lo he hecho. Dice, tengo 4 años que no lo hago. Y ahora que han visto acá, vamos a juntarnos la alianza de los pastores. Y vamos a hacer una marcha para Cristo. Para Cristo. Wow, gloria a Dios, hermano. Tú me has bendecido mucho, me dice Teófilo. Desde que te conocí, me regalaste como 3 carros. Me diste ofrendas. Me ayudaste mucho. Me diste una palabra. Dios te dio una visión cuando tuviste conmigo en Tamazuchale. Cuando estuvimos en Camargo. Y yo creo que llegó el tiempo. Obedece. Te volví a ver. Te vi. En esa visión. Y eras tú el que estaba predicando. Y había mucha gente en el estadio. Había mucha gente. Aleluya, yo sé que es aquí. Me acaban de dar un terreno, dice. Un terreno grande. Donde por fe vamos a poner esa carpa o al aire libre. Dije, hermano, no se diga más. Yo sé que Dios me va a proveer para irme para allá. Y le digo, no me voy a ir al norte. No me voy a ir para Norte Cora. Voy a irme para México en vez de ir a Norte Cora. A trabajar y a ganar dinero. Vamos a ganar almas. Vamos a ser de bendición. En el nombre de Jesús. Y mi esposa me dice, yo te apoyo, vete. Vete. Conozco al pastor Jorge, al apóstol Jorge. Sé que es un hombre de Dios. Vete, ayúdalo, apóyalo. Y dice, hermano, ya cuando estés aquí, vamos a hacer una alianza. Una conferencia. Una tardeada. Conozco mucho. Y mucha gente me ayudó, me está ayudando en el valle. Pero digo, Señor, como que el valle ya no me quiere. Ya no van a las reuniones como más antes en Hallinch. Hermano, en Bromby se llenaba el saloncito ahí de el body time, party time. Pero es que Dios tiene los tiempos, Dios sabe lo que hace. Y yo amo a Dios y sigo para adelante y nada, soy terco, terco, terco. Aunque no vea gente, yo digo, yo sigo, me entristezco, sí. Inviertes, porque los hoteles no te los van a dar gratis. Las noches que no llega gente como quieres, se tiene que pagar. Y todo lo que se tiene que pagar, la radio, el gas, todo lo que hacemos. La fe necesita acción. La fe sin obras es muerta. Vamos a ponerle patitas a la fe. ¿Y quién es al que Dios va a usar? A la iglesia. Aún cuervos también Dios los usa. Porque el dinero de los inconversos es también para los hijos. Es para los creyentes. Y el obrero es digno de su salario. No estoy trabajando. No tengo una congregación, como le he dicho a un pastor que me dijo, hermano, ¿y cómo le haces? Me dijo, para estar todos los días en la radio. ¿Y cómo le haces para andar tantas campañas? Para te veo que vas para allá, para Piedras Negras, dice, y Igle Paz. Te veo que andas de un lado para otro. Te vi que fuiste a Monterrey, que estás en Monterrey, que estás acá, que estás allá. Y no tengo congregación, digo, pero tengo un pueblo que me escucha en la radio y los poquitos que me ayudan y me bendicen. Y Dios bendiga a los que me han bendecido. Cielos abiertos en el nombre de Jesús. Dios conteste las peticiones y deseos y anhelos. Las familias, los matrimonios, los hijos, los negocios, las iglesias, los altares. Reverdezcan, fructifiquen, se multipliquen, se sanen.

Aleluya. La plenitud de Dios, la deidad de Dios, leche que la tierra que fluye leche y miel, la tierra de los gigantes. Me considero, hermano, con toda la humildad lo digo, que soy tierra fértil, que presento a Cristo aquí en la tierra, que no ando engañando ni mintiendo, soy sincero, transparente y hablo lo que está en mi corazón como un niño. Pido en el Face, porque si no pido, pues ¿cómo le voy a hacer para seguir caminando? Y nadie manda de los del Face. Reciben la unción, reciben la oración, reciben el milagro y no mandan. Pongo ahí el catch-up y no mandan. Pero los que me escuchan por la radio me han estado apoyando y respaldando, por eso estamos aquí. Y queremos acabar de pagar julio, junio y julio. Tengo todavía aquí un saldo, una cantidad que tengo que pagar. No quiero cerrar los programas en agosto. Quiero seguir. Has prometido, has sentido de Dios apoyarme, apóyame, este es el tiempo. Y no me lo mandes a mí, mándalo a Radio Vida. Manda la ofrenda aquí a Radio Vida, el 100 o 200 o 50 o 20. Lo que Dios ponga en tu corazón, o 1000. Lo que Dios ponga en tu corazón para seguir caminando la segunda mía. Dile nada más aquí a los hermanos. Esta ofrenda va a ser para el pastor Ochoa, el ministerio Tiempo de Unción de radio. Y ellos lo van a tomar para los lunes 4:30 y sábados a las 7:30. Los programas que ya están fijos para la gloria de Dios. Que tenemos que pagar mensualmente. Estos también se pagan, aleluya, son programas especiales. Le doy gracias a Dios porque un hermano me ayudó anoche para esta programación. Y mañana yo sé que Dios me va a ayudar para la de mañana. Mañana también tenemos a las 12, mañana viernes. Y el sábado a las 7:30. Ministerio Unción de Milagros, pastor y evangelista Teófilo Ochoa. Con el tiempo de unción y tiempo con el Espíritu Santo. 33, 34 años. Desde el 95 que llegué al Valle de Texas. Cuando me vine de Nebraska. Cuando dejé todo allá en Nebraska. 5 troques, 5 camiones, 5 trailers. Trabajaba en la papa y el betabel y el maíz. De allá me sacó el Señor de Alliance, Nebraska. Y me viene con un troque. Y llegué aquí el 20, aquí en Triple R, aquí en Edimburgo, a cargar grava y no me gustó. Volví a pegar la reefer y no me gustó. Dije, Señor, yo no quiero allá, ya me viene, Señor, yo no quiero el trailer, yo no quiero el troque. Mándame a alguien que me lo compre. Y así como lo dije a los 3 días, una persona me dijo, no me vendes el troque, ahí en el truck stop que estaba por los Sioux. Un truck stop que tuvo ahí, que ahí llegaban todos los amigos, ahí por el 281. Y se lo llevó con True Reaper. Dije, gracias, Señor, me quitaste ese peso. Y empecé a predicar en la radio. Empecé a ir, fui a Pensacola. Dios me ungió. Y empecé a envolverme en el, aleluya, en el ministerio. Porque Dios me habló en Alliance. Un profeta que llegó a predicar allá en la iglesia. Me dio una palabra profética que estremeció mi corazón. Lo invité a almorzar. Fueron y almorzaron él y su esposa. Yo paré el troque ese día, ya lo he dicho. Almorzamos y me dice, ¿dónde está su camión, pastor? Allá afuera. Vamos para orar por él. Y está orando por el troque, le da la vuelta a todo el troque con tu y tráela. Y cuando vuelve a llegar a la puerta de donde yo me subo, y se sube y se sienta, ya está orando. Y me suelta otra palabra, desde ahí está sentado y yo estoy abajo. Así dice el Señor, esto y esto y esto y esto y esto. Empecé a llorar y caí hincado. Y Dios sabe que obedecí. 10 días no resistí. Empecé a orar en las madrugadas, empecé a buscar la presencia. Le creí a lo que dijo. Le dije a mi esposa, voy para el valle a ir a rentar y voy a vender estos troques. Unos los vendí y otros los entregué, hermano, ¿para qué voy a echar mentiras? Dios se encargó de todo. Llegó al valle y ya le dije. Y cuando llego al valle, me dice el Señor, quiero todo lo que traes. Señor.

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1: 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Gracias, muchas gracias.

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0: fieles a Jehová toda la tierra. Levantad la voz, bendecid su nombre, porque Él es el Rey de Reyes. ¡Aleluya! ¡Gracias, Señor!
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1: Estamos contigo

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1: A veces estamos tan ocupados con nuestros problemas que olvidamos contar nuestras bendiciones.

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3: Oh Señor, es tiempo. Trae avivamiento a nuestra tierra, Señor. Aviva nuestras vidas, Señor.

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aquestes atmosferes.